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2: 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Yo muy mal que me sentía, pero como escuchamos por el radio, no, ya vinimos, y gracias a Dios que, verdad, que he estado bien de un mal puesto que me habían puesto, pero primeramente Diosito del cielo y luego él, que yo ya he estado bien.
1: 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Hermano, bienvenido. 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
1: Un ponente fierro.
0: Ese es el baile del Gavilán y esas son las moviditas de tu compa Gerardo Aparicio. Aguas, aguas, aguas con la ropa. Se vino el agua en Ciudad Espacial. DJ Gato, ¿a quién tenemos por ahí?
2: ¿Qué hubo, compadre Gera? Buenos días.
0: What's going
2: buenos
0: on,
2: días,
0: my friend.
2: Compadre, aquí te saluda el Chapín 502.
0: What's up, homie? What's up?
2: Aquí venimos ya de jalar.
0: ¿El qué, compadre?
2: De Orange, Texas, para Houston. Aquí con los camaradas Marvin y Daniel. Que traen puro sueño,
0: Gera. Puro sueño. No, pues ya sabes, compita.
2: Una rolita ahí del malicioso.
0: Malicioso.
2: Malicioso de Aniceto Molina.
0: Ahí le viene, compadre.
2: Saluditos, saluditos, Gera.
0: Igualmente.
2: Está lloviendo.
0: De arriba para abajo, compadre. Es de manejar con muchísima precaución. Gera, bendiciones. Lluvioso día. Felicítame que hoy cumplo 52 primaveras. Un saludito a mi chaparrita Delia, hasta Morena.

la Cheris Nancy, que hoy cumple 31 años, que la queremos mucho, que Dios la bendiga muchos años más. Mi Cheris, muchas felicidades a la Cheris Nancy. Oiga, recuerde mi nombre, Gerardo Aparicio, por si me para alguna vez. Yo la saludé aquí en el radio. Muchas felicidades. ¡Qué valor de mujer! ¡Pero qué valor de mujer! Eso de ser sheriff no es cualquier... No, hombre, ser poli... Aunque sea security, no es fácil, no es fácil. Pero gracias por cuidarnos. A toda nuestra comunidad, a todos los policías, sheriff, constable, todos los que se dedican a salvaguardar esta tierra, muchas gracias. Era buenos días. ¿Cómo andamos? ¿Cómo te amanece el área, viejón? Horas inundada, compadre Pepe Reyes. Saludos a todos los traileros, troqueros, domperos. Esos gastadiesel. ¿Sí o no, diga todo?

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0: 17 de junio, muchos cumpleaños el día de hoy, DJ Gato.
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0: Vamos a iniciar saludando ahí a nuestra amiga Lauris Alemán, que quiere felicitar a su hermana mayor porque está cumpliendo años. Quiere decirle de que gracias por todo su amor, porque la hermana mayor siempre es como la madre. Felicidades para tu hermana Lauris. También saluditos para Ismael Galván por su cumpleaños. Con todo cariño desde Orange, Texas. Ahí está el saludo para el buen Ismael Galván. Ahí para la Sheriff Nancy también, que el día de hoy está de manteles largos. Muchas felicidades.

Salvador y en Guatemala, el Día del Padre. Así que de todo corazón, de parte de sus amigos del Norte 107.9, muchas felicidades.

Bueno, llegamos a las 7 de la mañana con 18 minutos. Oigan, muy pendientes, que al minuto 32 de esta hora vas a escuchar el jingle de Air 32. 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Saludos a mi compadre El Semillón de Apodaca, Nuevo León. Era arriba el norte. Saludos para el Choche del kilómetro 40 de Altamira.

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1: Mucho tráfico a esta hora de la mañana, especialmente a la altura del 610 Sur y la Telephone Road. Un accidente involucrando 4 vehículos. Carril de la izquierda, línea del centro, bloqueada. Esto es 610 Sur y la Telephone. Después de la Telephone Road y el 610. Ahí se encuentra ex accidente también 610 Sur y 45. Una carretera también ahí con muchísimo tráfico. Vamos a manejar con precaución. Recuerde, está lloviendo. Carreteras muy resbalosas y eso significa, si uno no va con el cuidado, ven, correspondiente a accidentes.
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10 minutos. Salud, Gera, dice. Aquí andamos escuchando el norte, llegando a Houston después de un mes trabajando fuera. Ah, pero esos caballitos de ese banco ya no pueden con tanta feria. De todo lo que nos traen desde North Carolina hasta Houston, Texas. Bienvenidos a su casa, Houston. ¿Qué onda, Gera? ¿Qué andamos? Saludos, el compa Semillón. Bueno, Gera, saludos para el más guapo y el mejor operador de la compañía, Juaco Gómez, de parte de Callita. Gera, ¿qué andamos? Aventando unas de harina y maíz con una cachetada de frijoles. No, hombre, qué chulada, compa Chendo. Nosotros continuamos con más aquí en La Hora Retro. Buenos días, suba.

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1: 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Cae el chipi chipi en algunos sectores, en otros lugares se reportan algunas inundaciones. 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
1: ¿Quién nos escribe? Tú, DJ Gato, dice... Un saludo para mi compa Websa, qué rollo Websa. Un saludito a los Cobradioquis, al Jonathan, al Bombón, el Bombón. Saludos al compa Raymond, Ramón, ¿qué onda compa Ramón? Saludos para el Parce, para el Mikey, que la neta pues lo han visto agarrado de las manos con sus compañeros. Pues que no agarra novia el vato, pues como dijo por ahí... Alguien, bueno, ¿y tú por qué te metes en lo que no te impone? Pero pues sí, aliviánate, nos pones a pensar, Mikey, ¿qué onda contigo? Esos de la Burns en Mac, que andan en Atlas. ¿Dónde es eso? ¿Se oye lejos? ¿Estás oyendo, Mikey?

0: 107.9 y a mi gran amigo Gerardo Aparicio y a la mezcla perfecta, mi DJ Willy, para todos Houston, los alrededores, de parte de su amigo, el payaso más irreverente, Gringo de Azteca. Y sube las bocinas, mi compa. ¡Chamón!
1: Lo mejor del saludo de Brinco.

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1: 8:55. 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

mucha gente me pregunta, compa Jera, ¿por qué no estudiaste otra cosa como doctor? Tienes toda la imagen como de científico, doctor, piloto aéreo, pero pues me enamoré. Eso fue todo. Por eso terminé de locutor. ¿Quieres saber la verdad? Me enamoré. Y aquí está un poco de la historia de mi vida con esta canción. Libros tontos, Bronco en el doble play. ¿Qué más?

están diciendo de que a partir de las 11 de la mañana, pues ya en algunas áreas se va a disminuir la lluvia. Ya para mañana, pues los mentirólogos. Bueno, cualquier queja con DJ Gato, por favor, porque es el que me está comentando y me está diciendo de que mañana ya no va a llover. Bueno, vamos a esperar que así sea. 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

0: destaca la pantalla. Por favor, comparte, regálame una ballenita. No, ya, bueno, sí, sí puedes. No, no, ya la neta, para usted que tiene TikTok y no tiene nada que hacer, cáigale, porque estamos en vivo y estamos saludándote y explicando detalladamente todo lo que va a suceder el día de mañana, celebrando a papá en nuestra fiesta futbolera en el Texas Rodeo Salón. Ahí me encantaría saludarte. Vamos a la pausa y regresamos.
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Anótale ahí, viejato. Años viejos de Barón de Apodaca. Saludos, compadre. Feliz miércoles. Saludos, compadrito Alan, que no está haciendo nada.

0: ¿Quién más anda por ahí?
1: ¿Qué onda, DJ Gato? ¿Cómo andamos?
0: ¿A qué anda el DJ Gato,
1: echadote? Si se pudiera, porfa, un doble con Ramón Ayala. Aquí vamos rumbo a la casa escuchando el mejor show de la ciudad espacial.
0: Órale, compa Cheque, muchas gracias. Doble de sonido master también.
2: Ya no queda.
0: Saludos al compa Valle.
2: De lo que era.
0: Desde la isla de Galveston a todo volumen. ¡Súbale al norte!
2: Hoy todo es distinto. Ya no son los días de las travesuras, de las alegrías.

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con este clima, con estas temperaturas, con esta vista, señores. Yo no sé, mis chuladas de maíz prieto, mis hermosos y bellos caballeros, mis comadres, mis hermanas del alma. Oigan, ¿a poco no? Estos días te ponen muy romántica, muy querendona, muy guapachosa, con ganas de decir, quiero estar empiernada. Pero bueno, como dice la ranita, te acuerdas de tus necesidades y se te olvida. Oye, lo que no se te vaya a olvidar es que, bueno, ya mañana jueves, vamos a gritar México, cha, cha, cha, México, cha, cha, cha. Obviamente recuerda que mañana es el partido de México contra Corea y que lo vamos a disfrutar en pantallas gigantes. Más adelante te cuento de qué se trata y cómo también, pues, prepárate porque vamos retecargados de premios y sorpresas. Además, más adelante también algo de Tammy Tex, Micaela, algo de Intocable y algo de Poder del Norte. Soy Nelly Islas y estoy contigo hasta las 3.

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39 minutos, 10:39, y nosotros continuamos. Bueno, yo continúo contigo desde los estudios de Gallery Furniture. 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Oye, saludos para Benjamín, que ya se reportó, ya ponchó tarjeta. Saludos también para Carlos, que dice que ya va de regreso a casita, que la lluvia nada más no los dejó avanzar en la chamba. Saludos para los que ya están preparados para el partido de Portugal. Oigan, váyanse con tiempo. La gente que tiene planeado ir a este partido, váyanse con tiempo. Recuerden que hay varias calles cerradas, estacionamientos que, bueno, señores, ni que uno estuviera estacionando que... Oye, hablando de eso, ¿cuánto es lo máximo, así exageradamente, ridículamente ridículo, que tú has pagado por un estacionamiento? ¿Cuánto es lo máximo y en qué evento es lo más ridículo, lo más caro, carísimo de París que tú has pagado por un estacionamiento? Me lo platicas, 832-272-0472, 832-272-0472.

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Lalo, 11 de la mañana exactamente con 16 minutos, 11 de la mañana con 16 minutos. 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Yo sé que mucha de nuestra gente quiere ganar. Oigan, se están funeando y criticando y dándole de todo hasta por donde no al gobernador de Monterrey por lo grupi que se está comportando. Y yo

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escrito también para Minerva. 832-272-0472. 832-272-0472. Ponte en contacto conmigo. Platícame cómo es que estás tú pasando estos días. Te regresaron de tu trabajo. Fíjate que hay un estudio que dice que en los días nublados, en los días que están así como que muy tristes, como que muy aflojonados, como esos días que no te dan ganas de hacer nada, nada, nada, nada, solo de estar ahí meciéndote, escuchando la radio, echándote tu tacita de café, tu panecito, o hacerte unos huevitos revueltos, o sea, echar la chorcha. Fíjate que dicen que 7 de cada 10 personas, lo cual es un número pues bastante elevado, tienden a sentirse tristes, tienden a sentirse agüitados, cansados, agobiados. Y además, 8 de cada 10 personas, cuando están estas temperaturas y estos climas, tienden a añorar algo, a añorar a alguien, a recordar o extrañar un momento o una situación. ¿A ti te pasa eso? ¿Eres de esas personas que dices, ay, no, no, no, porque esto me deprime, auxilio, ayúdame, Yuyito? Bueno, pues para que no te deprimas, yo te quiero hacer una súper invitación para que mañana jueves nos acompañes en la fiesta futbolera. Y además es una excelente oportunidad para celebrar a papá. La verdad es que hay papás que se la parten, hay papás que hacen de todo. Y qué mejor manera que consentirlos, que apapacharlos a los reyes del hogar. Porque también hay que reconocer el esfuerzo y el trabajo que hacen. Así que tenemos una cita en Texas Rodeo Salón a partir de las 5 de la tarde. Habrá un ambiente futbolero con de todo, o sea, va a haber juegos, va a haber dinámicas para ganarte las playeras oficiales y las originales de la selección mexicana. Nos preparamos con un super grito mexicano para echarle porras a México, que se enfrenta contra Corea y que lo vamos a disfrutar en pantallas gigantes. Texas Rodeo Salón, un ambiente 100% familiar, y al terminar pues vamos a disfrutar de música en vivo. 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Todos ellos, señores, llevan una mochila llena de regalos.

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sesiones, de qué, qué sé tú, qué sé yo. Bueno, se filtra un video donde Shakira, esta mujer barranquillera, sale con un nuevo galán. Que por cierto, cabe destacar que bailaron muy bien. Traía el ritmo a todo lo que da, traía el sandungueo y bueno, traía la actitud. Y este muchachón se llama Manuel García Rulfo. Es un actor de Hollywood, pero tiene raíces y descendencias hispanas. Y cabe destacar que mexicanas. Y la verdad es que, bueno, están hablando mucho de esta posible relación. Y yo digo, ¿por qué la gente siempre, si tú sales con alguien, ya tienen que decir, ah, ya van a andar, ya son novios, no, ya se la va a vacunar, no, ya le está tirando el perro? O sea, ¿puede existir una amistad entre un hombre y una mujer sin que haya una relación, sin que haya un enamoramiento? La verdad es que cuando tú empiezas a ver a una persona con ojos de amigo o de amiga, sin verlos con ojos de hombre o de mujer, así de que te cuadre, de que te haga sentir hormiguitas en el estómago, yo sí creo plenamente que puede haber una amistad. Yo sí creo que hay amistades entre hombres y mujeres. ¿Tú qué piensas? ¿Tienes un mejor amigo? ¿Tienes una mejor amiga? ¿Crees en las amistades con personas de otro sexo o de tu sexo diferente? 832-272-0472. 832-272-0472. Y llegará la pizza, los tacos, la hamburguesa. Llega la hora de comer.

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sientes, ¿no? Cuando te ganan el mandado y dices, chin, lo que dejé ir. Ahora sí, como dicen por ahí, la tuviste, la acariciaste, la besaste y lo dejaste ir. O la dejaste ir, uno nunca sabe. Oigan, saludos para Alex, saludos para Arnulfo y para Rubén.

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32. Todavía no, mi amor, todavía no. Espérense tantito cuando salga la canción de Air 32. Dice, hola, mi chulada de Maíz Prieto, ¿cómo estás? Un besote, mi amor, bonito día. Por acá dice, hola, mi Nelly preciosa, saluditos enormes para el Chapulín y su amigo Margarito. Saludos enormes para ti, Nelly. Qué bonito se está poniendo el día. Oigan, es que de verdad sí, les quiero contar eso. Se está poniendo hermoso el día. Ahí es donde tú te das cuenta de que los regalos y la bendición y el amor que Dios nos tiene es espectacular. Es grande, es grande, es grande. Y de verdad que cuando haces las cosas bien, cuando obras con buen corazón y tú le pides a Dios y al universo que te regalen cosas, o que por favor, Diosito, llévate esas nubes, Señor, ya nos has dejado mucha lluvia. Miren, ahí están los resultados.

12:44 minutos, 12:44. Oigan, apenas hace unos días hubo una exhibición de Legos, que de hecho esta exhibición va recorriendo diferentes lugares de aquí de Estados Unidos y diferentes lugares del mundo. Lamentablemente, en la exhibición que se llevó a cabo y que se está llevando a cabo esta semana, fíjense que un pequeñito de tan solo 4 años se le zafa de la mano a su mamá y entra a una sección exclusiva donde había un carro, un Corvette, lleno con toda la parte de la orilla o hecho a base de Legos. Este niño, como estaba haciendo un berrinche, pues ¿qué creen? Deshizo por completo la parte frontal de este Lego o de este carro. Mi pregunta ahora es, ¿será responsabilidad de la mamá? Tal vez todos desconocemos el contexto. Tal vez era un niño con autismo, un niño que estaba pasando por una mala regulación de emociones, de berrinche. ¿De quién es responsable? La empresa no ha hablado más sobre la situación. Lo único que sí es lamentable es que esta parte o sección de la exposición se tuvo que cerrar.

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o mujer, varios de los alimentos que tendías a comer con frecuencia. Hoy muy bien lo que te voy a platicar, porque de verdad, la gente que anda en los 40 sabe de qué le estoy hablando. La mayor parte de los alimentos que consumías con frecuencia en tu adolescencia, en tu juventud, bueno, hasta en tu niñez, empiezan a hacerte daños. Un gran porcentaje de hombres y mujeres empiezan a presentar reflujo o intolerante a ciertos lácteos y comienzas a tener más

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33 minutos, 1:33. Oigan, hay un video que de verdad conmociona las redes sociales y esto es algo que ha venido pasando por muchos años. El cuestionar si los niños tienen que entrar al baño de las mujeres y las niñas al baño de los hombres. Bueno, pues hay un video donde un empleado de una gasolinería cuestiona a un papá que entra al baño de las mujeres. El señor obviamente se cercioró que no hubiera nadie dentro del baño de las mujeres para poder entrar con sus dos hijas a lavarse las manos, a lavarle las manos a las pequeñitas. El empleado de esta gasolinería le dice que ¿cómo es posible que entre al baño de mujeres? Y todavía el señor muy tranquilo le dice, oye, mis hijas son mujeres, no las iba a meter al baño de los hombres a lavarse las manos. Y no las iba a exponer a que vieran algo que ellas no conocen y que es innecesario ver. Obviamente llegó otra empleada y muy educadamente le dice, señor, no se preocupe, es verdad, no hay ninguna mujer dentro del baño que pudiera molestarse. Y la verdad es que yo, si fuera hombre, hubiera hecho lo mismo. Yo no expondría a mis hijas niñas a entrar al baño de los hombres. ¿Tú qué harías? ¿Qué has hecho tú cuando vas con tus niñas? Y no hay de otra, pues te metes al baño.

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video de lo que les estaba platicando, de cómo este empleado ofende a este papá, que lo único que hizo fue entrar al baño de las mujeres para tener la oportunidad de lavarle las manitas a sus niñas. Bueno, pues ya está en la página de Facebook del Norte y en la página de Instagram. Chécala, dime tú qué hubieras hecho. Por aquí María dice, claro, Nelly, el baño de los hombres es muy diferente al de las mujeres. Una vez mi esposo entró con mi niña de 6 años y ella me decía que el baño de los hombres olía muy feo y que la taza era diferente. ¡Claro, claro! Porque los hombres utilizan otro tipo de taza. Y sí, digo, también a veces el de las mujeres huele horrible, ¿no? Huelen de repente a baño público. Y todo depende también en dónde es donde vayas, pues, a hacer del baño. Pero la verdad es que yo aplaudo a este papá y yo creo que yo hubiera hecho lo mismo. O sea, no entiendo. O sin embargo, que este tipo de negocios o establecimientos pues pongan un baño familiar, como lo hay en varias tiendas.

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0: estas horas vamos a tener la fiesta futbolera con toda la enjundia y obviamente con excelente música, artistas que nos van a poner a cantar y a bailar. Eso ya en la noche, ¿ok? Ya que haya terminado el partido, ya que estemos pues disfrutando, porque de que va a ganar México, hay que decir que va a ganar México en este partido contra Corea. 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

7 minutos, hermanos Barrón, 16 toneladas. Oigan, ya están aquí en los estudios nuestros muchachones, los hermanos Lara, que van a estar platicando con nosotros sobre su presentación el día de mañana, ya mañana, en el Texas Rodeo Salón. Cómo van a gritar, si se van a poner la playera de México, qué van a hacer. Además, también, bueno, no, pues nos van a estar platicando de cómo es que ellos también viven y disfrutan esta pasión futbolera. De hecho, un saludito enorme para Ángela, que dice: Nelly, ya quiero que se acabe esto porque mi esposo nomás ni me hace caso. Siento que lo estoy perdiendo. Mi amor, tu esposo te está cambiando por un balón. Y no te preocupes, no te agüites, no te achicopales, no eres la única. Los que tienen maridos futboleros viven la misma situación que tú.

0: 2:37 exactamente, son las 2:37. Oigan, y lo prometido durante toda la mañana se hace realidad. Acá yo tengo a dos muchachones súper guapos, súper talentosos, que bueno, son muchachones que yo ya tengo tiempo de conocerlos y que me encanta ver cómo están creciendo musicalmente y que además mañana nos van a engalanar. A ver, chicos, antes de presentarlos, ¿cómo van a gritar cuando México meta un gol?
1: ¡Gol!
0: A ver, ¿cómo?
2: A ver, ¡gol!
0: ¡Eso! ¡Que retumbe! ¡Que explote la bocina! Oigan, pues estoy acá con estos dos muchachones, los hermanos Lara, que de verdad estoy muy contenta de que estén aquí en los estudios. Mañana se viene un súper evento. Vamos a tener esta fiesta futbolera en el Texas Rodeo Salón. También ustedes estarán acompañados por otras agrupaciones que también estarán en el escenario de Texas Rodeo Salón. Vamos a consentir a los papás para que no se quejen, porque cómo nos la hacen de emoción, que solo las mamás y que a las mamás les llevamos a artistas. Miren, pues vean qué calidad de artistas. Muchachones, tengo el gusto de conocerlos y me da mucho gusto, de verdad, que mañana nos vayan a acompañar, pero platíquenme un poquito cómo se están preparando, cómo están viviendo todo este chicharacheo futbolero.
2: No, pues aquí andamos echándole ganas, pues, gracias a Dios, y pues también muchas gracias a toda la raza que siempre nos apoya. Y aquí andamos haciéndole ganas, practicando con el grupo, metiéndole más ideas y pues también más ideas por venir y cosas por hacer.
0: Oye, y mañana que van a estar allí en el escenario, ¿qué vamos a poder escuchar? ¿Qué música van a hacer para que nosotros bailemos? Para que, vamos a decirlo así, porque dicen que uno tiene que decretar lo que quiere que suceda.
2: Todos sí, norteñas, sí. De amor, desamor, cumbias, para bailar. Corridos, que también a nuestros fans les gustan.
3: Guapangos también, para bailar.
0: O sea que podemos ir con tenibota.
2: Sí, sí.
0: Con tenibota, ¿no?
2: Así para brincar en la pista y llámonos.
0: Para que se siente el sabor de México. Oigan, y ustedes que también, pues, obviamente, traen esa sangre mexicana, traen toda esta música que de verdad nos engalana y que mañana aparte será la oportunidad de que muchos de nuestros hijos y muchos de los chiquitines, ¿no? Que también de repente dicen, mamá, yo quiero ir a un club. ¿Cómo es el club? ¿Cómo es el club donde mis papás se conocieron, no? Y donde después me tuvieron a mí. ¿Cómo le pueden ustedes decir e invitar a la gente para que no se pierdan el poder vivir esta tremenda experiencia?
2: Bueno, sí, pues invitamos a toda nuestra gente y también siempre que en las tocadas y nos ponemos live para la raza que no pudo llegar o no pudo ir, estamos en TikTok Live todo el tiempo, en las redes sociales, siempre ahí poniendo todos los videos y en vivo ya, así para que nos mire la raza tocar y pues la raza que está ahí pues conviviendo con nosotros.
0: ¡Qué bonito! Muchachones, el sueño de todo artista y el sueño de toda agrupación y sobre todo ustedes, ¿no? Los hermanos Lara, que me encanta esa fusión. ¿Se pelean o no se pelean?
2: Ah, no, yo fíjese que...
0: ¡Ah, no, a mí no me vengas con eso! Que debe de haber un momento donde tienes que decir, ¡ay, por favor, enciérrenlo en el baño!
2: No, de chiquito sí, teníamos un trampolín y ahí jugábamos las luchas ahí, pero no, ya.
0: Oigan, espérense, vamos a continuar con música, pero hay que invitar a la gente para que se conecte a las redes sociales porque vamos a platicar más de ustedes, vamos a conocer más de ustedes, pero hagan la invitación para su público, para todas esas muchachonas que ya por acá me enteré que traen más de un corazón roto, ¿eh? ¡Ay! Inviten a nuestra gente, mi vida, para que mañana no se pierdan esta fiesta futbolera.
2: Sí, dale.
3: Pues sí, mañana nos vemos ahí en Katie, Texas Rodeo Saloon. Con los amigos del grupo Anexado y Doble Calibre, ya los miramos con los hermanos Lara, con todo el ambiente. Y ya.
2: Y así es, carnal. Ey, mañana, raza, no se lo pierdan. Junio 18, Texas Rodeo Saloon, los hermanos Lara, Doble Calibre y también grupo Anexado. Y a ver el juego mexicano, no se lo pueden perder. Nos vemos mañana. Ay. ¡Saludos,
0: ánimo! ¡Ay, ay, ay! Párense porque ahorita seguimos en Facebook, en TikTok y en Instagram.

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1: Esta es la historia de un muchacho que un día al terminar uno de nuestros conciertos se nos acercó y nos dijo: yo soy seguidor de ustedes, su vida es muy diferente a la mía. 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Pero cuando los escucho cantar pienso que somos lo mismo. Perdonen ustedes el atrevimiento, pero ustedes que vienen y van quizás me puedan ayudar. 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

0: ya va a empezar y lo vamos a escuchar.
1: El Tri Show ya va a empezar y lo vamos a escuchar.
2: Tri Show, Tri Show, Tri Show, Tri Show, Tri Show.
0: Y como dijo Alex Lora, mamá, prende la grabadora. Aquí está el trío más mitotero de la radio, dándole gracias antes que nada al Todopoderoso, a la hermosa Virgencita de Guadalupe que nos permite la vida, la salud, a la compañía Estrella Media Co, perrona, fregona, mamalona, porque nos permite todavía trabajar para ustedes y sobre todo a ustedes, queridísimo público conocedor, que siempre están al pie del cañón, verso sin esfuerzo. Gracias por esa preferencia, amiguita, compadrito, gracias, gracias, gracias, mil gracias. Señoras y señores, oiga, un saludo muy especial para toda la racita que ya desde hoy miércoles andan con la camisa de la selección mexicana como el abuelito Margarito.
3: Sí, pues hay que apoyar a la selección, y va a ser partido de fútbol.
0: Es mañana, abuelito.
4: Esta mañana.
3: ¿Por qué hoy no es jueves?
0: No, hoy es miércoles, estamos a mitad de semana.
3: Ah, mira, sí seré tarugo.
4: Nada más no digas, abuelito.
3: Y hasta le dije a mi hija que me la planchara pensando que hoy era el juego, mira nomás.
0: Ándale.
3: Qué güey soy.
0: No te preocupes, abuelito, te la vuelves a poner mañana. ¿Cuál es el problema?
3: No, pues sí, pero pues es sí, que también ya... Ya a esta edad uno se le cruzan los cables, quiero que sepa.
0: No, no, a cualquier edad, abuelo, a cualquier edad se nos cruzan los cables. Por cierto, hablando de la fiesta futbolera, ya mañana, venga la invitación, reportero.
4: You got the right, Mr. Moon, porque ya mañana, compadrito, ya mañana, jueves 18 de junio, se arma la gran fiesta futbolera de papá en Texas, Rodeo Salón, para que se dejen venir con toda la familia, racita, porque desde las 5 de la tarde nos vamos a arrancar y van a disfrutar de un ambiente 100% futbolero. Y ya lo saben, al terminar el evento, pues si son mayores de 21 años, ya lo hicieron, se van a quedar a vivir toda la emoción del partido México versus Corea en pantallas gigantes y también la música en vivo, buena comida y el mejor ambiente, la entrada completamente gratis. If it's free, then it's for me. Allá en Texas, Rodeo Salón, en Kitty, Texas, Vidal, una invitación de tus amigos de La Raza, 98.5, 101.7 y El Norte, 107.9.

en la North Shepherd, ahí está otro accidente. Bueno, justo me acaba de hacer update la computadora y me acaba de avisar de que acaba de ser despejado, pero aún así continúa el tráfico lento allá en el 45 Norte, a la altura de la North Shepherd, y el otro a la altura de la calle Tidwell, para que se pongan bien pilas mientras van manejando en ese sector de la ciudad. Y Orinita, regresamos, ahí vienen los piropasos para todas nuestras amigas bellas, hermosas, preciosas, y por supuesto también viene la información que es viral, tendencia, local, en el Trichobo de Vidal. We'll be back.

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1: Después de la fortaleza norteña, vámonos con el tiro paso para todas nuestras amigas. ¿Listos, payaso único?
2: I was born ready. What are you talking about? Estamos listones, vida, listones. Okay. No, hombre, te traigo un tiro paso. Amigas, pongan atención,
1: Ya regresamos. La fortaleza de los 90 dice presente en las tardes más norteñas de 3.

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1: Efectivamente, porque también el tráfico es información, señoras y señores, ya lo sabe, cuando usted vaya a manejar de 3 a 7, procure estar en sintonía al Tri Show de Vidal. Aprovecho para mandar un saludo muy especial para las comunidades, las colonias que resultaron afectadas por esta tormenta, este ciclón llamado Arturo, que ya les habíamos advertido desde el día de ayer. Y sí, las imágenes que se volvieron virales de estas inundaciones, de verdad, sí fueron tremendas. Y ojalá que no haya pasado a mayores, amiga, compadre, de verdad, de todo corazón se lo deseamos. Atención, se van manejando por todo el East Freeway, 5959 con dirección hacia el norte, en la famosa Aldi Mill Road. Ahí está el incidente involucrando un automóvil que está bloqueando el carril derecho y desafortunadamente sí está causando algo de tráfico, hasta eso no mucho, pero aún así, como quiera, pónganse bien pilas ahí cuando vaya llegando a la calle Aldi Mill Road, ¿ok? Bueno, vámonos, señoras y señores, más adelante, hablando de las cosas más importantes, insólitas, trending y virales que sucedieron el día de hoy y que siguen sucediendo. Bueno, pues ahí le voy, porque hay una fotografía que es la más compartida, es la que más está hablando a nivel nacional. ¿Qué digo a nivel nacional? A nivel internacional. Y esa fotografía se la vamos a compartir a las 5:40 de la tarde. Ojo, no tiene que ver con el mundial, nada que ver con el mundial. Es una foto de una familia y una bebé, ¿ok? ¿De qué se trata? Bueno, al ratón le gusta el queso, le platico la historia y usted va a entender por qué esa fotografía todos la quieren ver. Y sabe que aquí se la vamos a compartir. Eso viene más adelante a las 5:40 de la tarde, no se lo puede perder. Mientras tanto, déjeme voy a saludar hoy en representación de todas las amigas bellas, hermosas, preciosas, nuestra Secre, chiquita, bebé, cositas de dar, Secre. Vámonos con los piropos, que ojalá y ahora sí, pueda arrancar una florecita de tu jardín, porque, oye, el payasónico, el payachicken, está imparable, me ha estado ganando una tras otra, Secre.
2: Suéltalo, quiero saber ese piropo y ojalá rompas la racha del payachicken.
1: Ojalá
2: a
1: que
2: ver
1: sí.
2: Si ahora te toca la gloria.
1: Lo duro. Ojalá que sí, mi Secre. Saludos, una cosa, amigas y Secre. Hoy fui al doctor a que me sacaran unas radiografías porque me sentí un poquito mal. Y aunque no me lo crean, pero encontraron tu nombre tatuado en mi corazón.
2: Wow.
1: Y el doctor me advirtió que no debería de quitármelo, porque si me quito tu nombre, podría morir de dolor.
2: No, hombre, ese está precioso, súper romántico. Y claro, me imagino que payachicken va a temblar. Muy bien eso. Hecho.
1: Ojalá.
3: No,
1: ojalá,
3: pues, ni tanto, mi Secre. Mira, para que veas que no hace falta tanto acá, wiri wiri, guara guara, como dice Vidal. Ahí te voy uno bien simple y bien sencillo, mi Secre, para ti y para todas las amigas. Una rosa es una flor. Un tesoro es una fortuna. Y una amiga como tú, no la cambio por ninguna.
1: Vámonos.
2: Buenísimo. Okay. Yo creo que se va a conectar mucho con todas. Así que perfecto. Gracias por compartirlo.
1: A ver, mi Secre, entonces ahora sí, ¿cuál te gustó más?
2: La verdad, me encantó ese piropo de la radiografía del corazón.
1: ¡Ándale!
2: Se siente tan creativo, ¡ándale!, tan profundo, de verdad me dejó impresionada. Así que para mí, ese se lleva el premio.
1: ¡Ay, jole! Gracias, Secre, gracias. Oye, es que esto ya olía a goleada, payasónico. Hubieran sido 3-0, pero ahorita mínimo ya me recuperé 2-1.
3: No, pero espérate, mañana jueves y el viernes, ahí sí ya vengo con todo, Vidal, ¿eh? Voy a hacer lo que Messi hizo en su partido de fútbol, Vidal, en su debut. Es un triplete. Así también esta semana te voy a hacer un triplete, vas a ver.
1: Bueno, como dicen por ahí, a las pruebas me remito. Regresamos. Tres exitazos sin interrupciones. Hay video para compartirles de este rescate. Una serie de rescates que son virales a nivel internacional. We'll be back.

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1: Muy bien, Martín. Atención, amigas y amigos conductores. Si van manejando ahorita por todo el 45 o la carretera nacional, ahí por el 45 Gold Freeway con dirección hacia el norte en la calle Griggs, muy pegadito al cruce con el Loop 610. Bueno, ahí está un automóvil descompuesto bloqueando el carril de en medio, el carril central, y sí está causando algo de tráfico. Hasta eso no mucho, pero por favor tengan mucho cuidado si va a cruzar por ahí. Ya cuando vaya a llegar a la calle Griggs, entonces se orilla al carril izquierdo o bien al carril derecho, que debería de ser el carril más rápido. 5:40 de la tarde, la recita que apenas nos acaba de sintonizar. Le vamos a estar compartiendo la fotografía que, oiga usted, la gente cuando conoce esta historia dice, pues quiero ver esa fotografía. Bueno, eso se lo vamos a compartir a las 5:40 de la tarde, no se lo puede perder. Abuelo, por cierto, te pregunto, ¿ya te pudiste subir a un avión o todavía no, abuelo?
2: No, la verdad es que todavía no, hijo, okay. Todavía no, pero pues, Dios quiera que no me quede con las ganas.
1: Ojalá, pero, oiga, después de compartirle este video, abuelito, yo creo que ya no te van a quedar ganas, ¿eh?
2: Adiós, ¿por qué será?
1: Bueno, fíjense bien lo que sucedió, este rescate, estas imágenes de este rescate que ya se volvió viral a nivel internacional, tremenda sorpresa y susto que se llevaron las personas que iban manejando allá por el Loop 20 en Laredo, Texas. Poquito antes de la medianoche, señoras y señores, resulta ser que iba una avioneta que salió de Los Cabos con rumbo hacia Austin, Texas. Entonces, el piloto, obviamente, intenta hacer un aterrizaje de emergencia sobre el Loop 20 allá en Laredo, Texas, porque la avioneta empezó a presentar fallas mecánicas. Pero desafortunadamente la avioneta termina estrellándose en el Loop 20 allá en Laredo, ¿ok? Y de los 6 tripulantes, de las 6 personas en total que venían en esta avioneta, desafortunadamente una persona falleció. Pero la gente que iba manejando ahí por el Loop 20 en Laredo, saludos a toda la raza, si es que ahorita nos sintonizan allá en Laredo, Texas, vía streaming. Y resulta ser que, pues obviamente, corrieron arriesgando su vida, arriesgando el pellejo, literalmente hablando, porque el avión se incendió, ¿ok? Entonces, estaban atrapados, literalmente, porque no se podía abrir del avionazo, del golpe, porque se parte en dos la avioneta. Entonces, se quedó atrancada la puerta y no podían salir. Y la gente que iba manejando, los buenos samaritanos, arriesgaron su vida y lograron salvar a 5 personas. Desafortunadamente, una persona murió en el impacto en el avionazo.
2: ¡Ah, no manches, güey! Ándale, mira nomás. No, para quebrar es las ventanas. No, hombre, ¿cuándo la van a poder quebrar, Vidal?
1: Correcto, no podía. Estaban intentando quebrar las ventanas. No, pues no, o sea, casi casi imposible. Hasta que con una barra logran abrir la puerta. Y ahorita van a ver.
3: Ay, Damián se metió.
1: Ahí está la señora, ¿qué dice?
3: Oh my God, my husband, a ver, se metió.
2: Oh, ahí sale el piloto, Vidal.
1: Sí, ahí sale el piloto. El primero que sale es el piloto porque se alcanza a distinguir que está. Ahí está, mira, está tose y tose. Obviamente por el humo. Porque la puerta obviamente estaba enseguidita de la cabina del piloto. Entonces es de los primeros en salir. Pero impresionantes las imágenes. Si no ha visto este rescate que se está hablando a nivel internacional, porque es un rescate de verdad muy impactante. Con mucho gusto, la Gacela, la radio, el abuelito Margarito se la va a hacer llegar hasta tu teléfono celular. Solamente manda un mensaje vía WhatsApp al 832-272-0472 y dile, abuelito, quiero ver el video de Laredo. Abuelito, quiero ver el video de Laredo, Texas. Y salud nuevamente a la raza de Laredo, de los dos Laredos. Nuevo Laredo y Laredo, Texas. Saludos, regresamos.

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12: Muy bien, muy bien, muy bien. Atención, racita, allí en la primera esquina, en la intersección de el Harley Shore Road con el 610, está el trafical a vuelta de rueda. Y esto ocasionado por dos cosas, por dos incidentes. El primero está a la altura de la calle Cross Timbers, yendo por el Hardy Tour Road con dirección hacia el sur. En la Cross Timbers está un automóvil descompuesto bloqueando el carril derecho. Y el segundo, este es el que está causando prácticamente más tráfico, es en el 610 Norte con dirección hacia el oeste, justo en la intersección con el Hardy Tour Road. Está un camión de 18 ruedas causando bastante tráfico. Así es que, por favor, en esa intersección del 610 Norte con el Hardy Tour Road, con mucha precaución y paciencia.
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2: Y gracias, gracias por esa preferencia, por esa confianza, amiga, compadre, porque entre tantas opciones, ustedes están aquí con nosotros al pie del cañón, y en una forma de agradecimiento, nosotros estamos con la información para que, sobre todo si van detrás del volante, ¿verdad?, sepan dónde están los accidentes, los retrasos, y le saquen la vuelta, vayan toreando el trafical. Atención acá en el área de las Galerías, 610 Oeste, con dirección hacia el sur, y la calle Post Oak Road. El accidente está ahí bloqueando los dos carriles centrales. 610 Oeste con dirección hacia el sur, en el área de Galería, en la Post Oak Road. Van a tener mucho cuidado y van a evitar los dos carriles centrales, que está causando bastante tráfico este incidente, para que por favor se pongan bien pilas. Abuelito y Racida que nos acompañan, incluyendo ustedes, amigas, ¿ok? Porque sí, también hay mujeres que son de mecha corta, ¿ok? Y yo sé que tú, amiga, usted va a conocer a alguien. Ah, sí, Vidal. Mi amiga fulana de tal es bien de mecha corta, no le puedes decir nada porque luego se prende. Bueno, les pregunto, abuelito, ¿qué tan mecha corta eres, abuelo?
3: No, fíjate que hasta eso, mijo, soy un viejito calmado, tranquilo. Eso sí, okay. Si me buscan, claro que me van a encontrar. Sí.
2: ¿Cómo no? Bueno, más adelante, a esta hora de la tarde, el minuto 40 para ser exactos, le vamos a compartir este video. La Gacela de la Radio le va a compartir este video, señoras y señores. Fíjense bien, atención a la raza que es de mecha corta. Yo te pregunto, amiga, compadre, ustedes que son de mecha corta, ¿qué va a pasar cuando te topes con otra persona que también es de mecha corta? Bueno, eso fue lo que sucedió en este video. Y se van a sorprender la reacción de los dos. En un ratito más se lo vamos a compartir, el minuto 40, no se lo puede perder. Mientras tanto, Payasónico, ya mañana la gran fiesta futbolera, ¿verdad?
4: You got the right, Mr. Moon, porque ya mañana, compadrito, ya mañana, jueves 18 de junio.

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1: Ya dijo Canijo, muchísimas gracias. Y ahorita regresamos porque ahí vienen los chistes bonitos, chistes infantiles para todas las bendiciones.
2: Y por supuesto también para toda la racita que no deja morir ese niño, esa niña que llevamos dentro.
1: Regresamos en el Tricho de Vidal.

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0: Efectivamente, vamos a saludar al consentido del Tri Show de Vidal, el Payakir, que por cierto, déjame decirte, Payakir, que más niños y más niñas estén apuntando para ir contigo a ver la película de Toy Story el fin de semana, Payakir, ¿ok?
1: ¡Oh, qué bueno! ¡Qué bueno! Porque si juntamos muchos niños y muchas niñas, dijo mi papi que nos iban a dar cosas gratis ahí en el cine.
0: ¡Ah, ok, ok! Bueno, pues suena bien el plan, así es que ahí nos vamos a poner de acuerdo. Sería muy bonito, ¿verdad? Juntarnos ahí con las mamás y con los papás. Bueno, vámonos ahora sí a escuchar tus chistes bonitos, chistes infantiles con mucha intención, Payakir.
1: Vidal, ¿tú sabes cuál es el colmo? ¿De un cieguito?
0: El colmo de un cieguito. A ver si no te mato el chiste, Payakir, pero el colmo de un cieguito no será enamorarse a primera vista.
1: No. eso ya pasó de moda.
0: Entonces, ¿cuál es el colmo de un cieguito?
1: Que le tenga miedo a la oscuridad.
0: Ah, pues cómo. Pues cómo si no puede ver, ¿verdad? Ok, canijo, chamaco, ok, el que sigue, venga, vámonos.
1: ¿Y tú sabes cuál es el colmo de un sordito?
0: El colmo de un sordo. Ah, esa sí no me la sé, fíjate. A ver, ¿cuál es el colmo de un sordo?
1: Que cuando se muera, en su funeral, le dediquen un minuto de silencio.
0: Ah, canijo, chamaco.

0: Oye, déjeme de voladita, le doy la advertencia, amiga, compadre, porque para ustedes quedaron manejando ahorita por todo el 45, por toda la carretera nacional, por todo el 45 norte, ahí a la altura de la North Shepherd, ahí se acaba de registrar este accidente, con dirección hacia el sur, es decir, la raza que viene de allá del North Side, con dirección del centro de Houston, del downtown, ahí está el accidente en la North Shepherd, y está bloqueando tres carriles, los dos carriles centrales y el carril izquierdo, solamente el carril derecho habilitado, y sí, ya veo que está causando bastantito tráfico. De hecho, el tráfico ya está lento desde antes de llegar al cruce con el Beltway 8. Hay un retraso de casi 15 minutos para ustedes que vienen de allá del área de Greens Point o del área del 1960 con dirección hacia el centro de Houston. Por favor, con mucha paciencia. Y ya cuando vaya llegando ahí a la calle North Shepherd, va a ir toreando el tráfico, compadre, amiguita hermosa, y se va a orillar al carril derecho, que debería de ser el carril más rápido.
1: Buenas tardes, Vidal.
0: Buenas tardes.
1: Mi nombre es María Galván. Mi esposo se llama Ismael Galván. Por favor, ponmele una cumbia. Él es de Torreón, Coahuila.
0: Ah, ok.
1: Está cumpliendo 2 años hoy. Por favor, pónmela a las 4:30, por favor, porque puntualitos, a esas horas sale del trabajo él.
0: Claro que sí. Gracias, gracias. Con mucho gusto y con mucho cariño para la paisanada de la comarca lagunera. Y pues qué mejor cumbia que algo de los chicos del barrio. Bueno, más. Saludos a toda la racita Torreón, Gómez y Lerdo, Durango. Especialmente a Mayelito, Ismael Galván. Felicidades, Ismael. Se lo merece, se lo merece, se lo merece. Y Urinita, regresamos. Oiga, ¿conoce a alguien que es de mecha corta? Pongan atención porque le vamos a compartir un video para que tú se lo compartas a esa persona que es de mecha corta y que le diga, vele bajando, vele bajando, porque te podrías topar con otro mecha corta igual o peor que tú. Regresamos.

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1: Ok, alright, oh yeah. 4 de la tarde ya con 41 monitos, la hora es correcta. En aproximadamente 59 monitos vamos a estarles compartiendo la fotografía viral, la fotografía, fotografía tendencia del momento, que está dando mucho de qué hablar, señoras y señores. Y yo sé que cuando usted escuche esta muy insólita historia, van a querer ver también la fotografía. Y sabe que con mucho gusto se la vamos a compartir dentro de aproximadamente una horita más. Y ya que estamos centrados en la barra, pues les recuerdo que el día de mañana, Superjueves, tendremos el resumen de las notas de la salud más importantes de la semana, que no van a escuchar en ningún otro horario, mucho menos en otra estación de radio. Solamente de 3 a 7, el Trichau. Bueno, ya le había preguntado, payasónico, reportero, payaskid, al abuelito sobre qué tan mecha corta es el abuelito, y el abuelito me contestó que dependiendo, ¿verdad? Si lo buscan, lo van a encontrar. Ahora te pregunto a ti, ¿qué tan mecha corta eres?
2: ¿Okay? ¿Qué te importa, güey?
1: Ah.
2: Todo quieres saber, siempre ando de metiche en todas partes. No, hombre. No, compadre. Ese güey,
1: Sacaste boleto.
2: No, la neta, Vidal, Yo sí soy bien coyón para los trancazos, güey. Es que ya no es como antes. O sea, si yo supiera que el otro vato nos vamos a agarrar, o sea, puro puño limpio, cerrado, órale, volada, ¿verdad? Pero no, güey, ahora ya ven que van perdiendo y sacan la fusca, sacan el cuchillo, sacan el fierro. No, mejor no, Vidal.
1: Si no,
2: por
1: vale
2: eso
1: la
2: sí,
1: pena.
2: La neta, sí le saco la vuelta a los trancazos, Vidal. Pero cuando estaba morrillo, en la high school, no, hombre, sí nos metíamos unos trompazos buenos, Vidal.
1: Con razón.
2: Pero era puro puño limpio, ahorita no, güey, ahorita ya
1: ahora
2: no.
1: Sabemos por qué tienes la nariz así, las oye, todo, qué bárbaro.
2: No,
1: bueno, aunque no lo creas, acabas de decir algo muy cierto, sí. Hoy en día ya definitivo para las personas o los compares que quieran pensar igual que el payachiquen, que dicen, no, pues vamos a agarrar zamarazos. No, compadre, piénsela bien, juéguesela fría. Bien lo acaba de decir el payachiquen. Ya no sabemos si la otra persona está armada o no. Bueno, atención la raza que es de mecha corta. Yo sé que hay bastantes que son de mecha corta y también amigas que son de mecha corta. Piénsela dos veces. Acuérdense como dice el y no es cuento mío, hay un corrido que así dice, que el panteón está lleno de valientes, ¿ok? Bueno, ahí le voy. Fíjense bien lo que sucedió en Colorado. Este video ya se volvió viral a nivel nacional, de costa a costa y de frontera a frontera, en el bolillo, en el gabacho. Resulta ser que estos dos conductores, pues no va a creer usted, obviamente de mecha corta, se paran en medio del freeway, en medio del Interestatal 70, allá en Colorado, y resulta que, o sea, al lado de ellos estaba el trafical, ¿me entiende? Y aparte, atrás de ellos venía un camión, un 18-wheeler, güey. Y aún así les valió chetos y se pararon en medio del freeway. Y precisamente es la cámara que trae instalada en la cabina, el tráiler, lo que capta, pues precisamente esta muy insólita pelea que sucedió en el medio del freeway allá en Coyoacán.
3: Two drivers in Colorado got out of their cars on the interstate this week.
2: Por fuck, se los lleva el trailer,
3: the first driver gets out and slams the car door shut of the other driver, but then the second driver gets out and smashes out his back window.
1: Pero si se fijan bien, a un lado de ellos está el trafical. Y por poco se llevan a uno de ellos, güey. O sea, estaba tan enojado este compadre que ni cuenta se da que por poquito se lo lleva otro camión.
4: Vato. No, pues es que cuando traen caliente la cabeza, mijo, no miden las consecuencias.
1: Por eso recuerdo bastante la frase que me escribían los que están allá en la sombrita. Hay que siempre jugársela con la cabeza bien fría, amiga, compadre. ¿No ha visto las imágenes? Que no cunda el pánico. La Gacela de la radio se las va a hacer llegar hasta su teléfono celular en una forma de agradecimiento por siempre estar al pie del cañón del Trey Show de Vidal. Dígale al abuelito en su frase para que le comparta ahí el video. Dígale, abuelito, quiero ver el video de Colorado. Eso sucedió en Colorado. Abuelito, quiero ver el video de Coyoyayo, Colorado, al 832-272-0472. Y con mucho gusto, la Gacela de la radio se los va a compartir. Regresamos. Hoy nomás. La cumbia de El Mudo.

0: Mitad de semana, señoras y señores, y como cada tarde de miércoles vamos a poner mucha atención, porque fíjense bien, ahorita que estamos precisamente con la Copa del Mundo, y todos sabemos que la Copa Mundial, pues obviamente llega cada 4 años, y para muchos aficionados, eso significa reuniones familiares, fiestecitas, restaurantes, bares, celebraciones, que duran muchas veces hasta el siguiente día. Pero desafortunadamente también es una época en la que aumentan los arrestos por manejar bajo la influencia del alcohol. Y muchas personas nunca tuvieron la intención de manejar después de tomar, simplemente pensaron que estaban bien para conducir. Por eso hoy, en este segmento patrocinado por la firma unida de la Liga Defensora, vamos a despejar esas dudas y vamos a hablar con el experto en la materia, nuestro amigo del alma, Gonzalo Sansore. Gonzalo, buenas tardes, qué gusto saludarte, ¿cómo estás?
1: Muy bien y muchas gracias por tenernos aquí otra vez. Y mira, es cierto, muchas personas van a estar celebrando en estos días. Y mira, tienen todo el derecho, cada 4 años viene eso, mira, celebramos. Pero lo que nunca deben de hacer es después de estar celebrando, tomar, porque los DUIs son de verdad y los oficiales están listos para ver a esa persona, encontrar a esa persona.
0: Ok, hablando precisamente de eso, Gonzalo, ¿es cierto que la policía aumenta los retenes y la vigilancia para detectar conductores, bajo la influencia del alcohol?
1: Sí, mira, tienes que entender, nosotros ya sabemos que ¿Dónde vamos a ir a ver el próximo juego? Ya lo estamos poniendo de acuerdo, ya aquí vas a ir tú, yo voy a llevar esto, lo otro. También la policía está haciendo exacto lo mismo. Se están preparando para poder llegar y encontrar a las personas donde están tomando. So, tal vez van a poner un checkpoint en un lugar donde hay un antro que es muy popular para personas que quieren ver el juego, o en ciertos lugares en áreas donde hay mucho tráfico con barras y se camina mucho. Van a poner muchos de esos diferentes checkpoints para parar esas personas que están manejando y tomando. Y mira, yo estoy aquí para ayudarles si se meten en el problema, pero puedo entender, quieren evitar que alguien maneje y está tomado y se meten en un accidente, ahí donde se puede meter un problema a una persona.
0: Y digamos que esta persona, consciente y responsable, Gonzalo, dice, ¿sabes qué? Bueno, pues nada más me voy a tomar unas dos, tres, ¿sabes qué? Pues me siento bien para manejar. ¿Será posible que, a pesar de que esta persona se sienta bien, pueda ser arrestado por un DUI, aunque haya sido nada más unas cuantas cervecitas que se tomó?
1: Una cerveza es suficiente y siempre lo hablamos. Tienes que entender esto. El alcohol, okay, entra a tu sangre y es lo que va a medir la policía, la sangre que tienes en tu alcohol. So, cuando una persona está en esa situación, es lo que van a ver. Van a ver cuánto es el nivel de alcohol en su sangre. Y si ese nivel está alto, se van a arrestar. Y a veces no hay nada que podemos saber. Tal vez ese día va diferente. So, un trago, mi gente, es suficiente para ser arrestado por DUI.
0: Ok, y es cierto, Gonzalo, hablando de mitos y realidades, ¿es cierto que si se pasa las pruebas de sobriedad que te hace la policía cuando te detienen, es cierto que si pasas esa prueba, la policía te tiene que dejar ir? ¿Eso es cierto?
1: Pues si las pasas las pruebas, todavía te pueden detener. Te pueden detener porque tal vez eres un peligro manejando porque hay algo de alcohol. No era el límite, pero todavía estabas manejando bien loco. So, no es 100% que te pueden dejar ir. Si, mira, hay dos diferentes de cargos de DUI. Estar bajo la influencia de alcohol o drogas, o tener el nivel de alcohol .08 o más.
0: Oh, okay. Muy bien. Oye, Gonzalo, y hablando, hoy en día, pues, oye, tenemos restaurantes muy cerca de nuestra casa. No, vaya, a veces ni siquiera tenemos que manejar. Y uno dice, ¿sabes qué? Pues para no meterme en problemas, pues mejor me voy en la bicicleta, me voy en las dos patas. Aún así, Gonzalo, ¿me pueden detener aunque no vaya manejando un carro?
1: Oh, yeah. Mira, cuando alguien está en moto, scooter, bicicleta, lo que sea, una persona puede ser todavía arrestado por DUI porque están en tráfico. Mira, en el estado de California hay una ciudad que se llama Burbank. En esa ciudad se usa mucho caballo. Hace como un año yo le reporté que una persona lo arrestaron por DUI en su caballo. So, wow. Mira, hasta en el caballo le pueden dar el DUI, so tengan cuidado.
0: Ok, muy bien. Oye, se pasa el tiempo muy rápido, Gonzalo, pero si alguien tiene más preguntas, si quieren la representación de la firma unida, la Liga Defensora, tu representación, Gonzalo, ¿cuál es el número de teléfono a marcar, por favor?
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0: de la tarde, la hora del tráfico. Señoras y señores, aquí estamos con el compromiso de mantenerte bien informado para que usted llegue sana y salvo a su respectivo destino. El más afectado a esta hora de la tarde, amiguita, flaquita, chaparrita, chiquita, bebé, cositos de Daddy. El más afectado es el 45 Norte, con dirección hacia el sur. Afortunadamente, amiga, ya fue despejado, compadre, el accidente que estuvo ahí a la altura de la calle North Shepherd, en la North Shepherd, pero desafortunadamente el trafical está a vuelta de rueda. Ya un retraso tengo en el radar, me está marcando el radar un retraso, una demora de casi 30 minutos para ustedes que vienen de allá del área del 1960, del 1960 con dirección hacia el centro de Houston. Bueno, ya saben por qué el tráfico está lento. Lo bueno es que ya fue despejado el accidente, así es que nada más aguanten vara ahí hasta llegar a la noche, pero okay. De ahí me brinco acá a el 610 y el 10. Adentro del Loop 610 está la calle Washington, yendo por toda la carretera nacional 10 Katy Freeway, con dirección hacia el este, es decir, saliendo del centro de Houston con dirección hacia Spring Branch. Bueno, cuando vaya llegando hoy a la calle Washington, en el área de Heights, bonito área de Heights, van a evitar el carril central. Ese carril está siendo obstruido por este accidente que sí, ya veo que está causando tráfico para ustedes que van con dirección de Spring Branch, con dirección de Alif, y posteriormente con dirección de Katy, Texas. Por favor, con mucha precaución y paciencia, paciencia. Yorinita, regresamos para compartirles la foto más compartida, la foto más controversial, la foto que está dejando bastante, pero bastante de qué hablar. Y no, no tiene que ver con el Mundial, no tiene que ver ni con Cristiano Ronaldo, mucho menos con Leo Messi o Mbappé, no, es algo diferente. Bueno, ya de repente te digo, tiene que ver con una bebé, ¿ok? ¿De qué se trata? Ah, pues aguánteme las carnitas, que ahorita regresamos al minuto 40. ¿Qué dice el público, Payasónico?
1: Es una quemada, Vidal, ahorita que estamos hablando de la raza que es bien mecha corta, Vidal. Ajá. Bueno, ahí te va.
0: A ver,
1: levantaron esta quemada, que quemes a un vato que se llama Mario. Ajá. La raza lo conoce como el burro, porque le dice la raza hasta eso, el vato se defiende para trabajar, o sea, sí. Ajá. Sí es bien camello, sí es bien, okay, burro, pero dicen que es bien, bien enojón, bien mecha corta, que nadie puede trabajar con él. Ajá. Por eso el vato se tiene que aventar los jales él solo, porque nadie lo aguanta, nadie lo soporta, Vidal. Okay. Quémalo.
0: Me suena.
1: Quémalo, Vidal, por mecha corta.
0: Oye, me suena, compadre, me suena ese tipo de camaradas. Regresamos.

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14: Muy bien, muy bien, muy bien, amiguitas y amiguitos conductores. Atención, si van manejando ahorita ahí por el centro de la ciudad, detrás del centro prácticamente, ahí a la altura del Minute Park, por todo el 59 Ixtex Freeway con dirección hacia el norte, en la calle Commerce, en la Commerce Street. Ahí está el accidente involucrando un camión de 18 ruedas y un automóvil particular y está bloqueando el carril izquierdo. Repito, 59 Ixtex Freeway con dirección hacia el norte en la Commerce Street. Van a evitar el carril izquierdo. Thank you. You're welcome.
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2: Efectivamente, a lo más trending de costa a costa y de frontera a frontera en la Unión Americana. Y sí, esta fotografía es tendencia y el tema de conversación también es tendencia. Y se la vamos a compartir a continuación. Pero antes, le recuerdo que el día de mañana, primeramente Diosito y la Virgencita, vamos a estar con las notas de la salud más importantes de la semana. Y pasado mañana, bebé viernes, vendrá otro resumen, pero va a ser el resumen de, de las notas más insólitas. Que de hecho, abuelito, racita, payasónico, les comparto esto. Esta podría ser una de las historias más insólitas de la semana, ¿verdad? Pero es que de verdad están sucediendo bastantes cosas insólitas esta semana que dije, ¿sabes qué? No, esta de una vez. De una vez vamos a compartirla con todo nuestro público fiel. Bueno, pues ahí le voy. Fíjense bien lo que sucedió y yo sé que después de esto van a querer ver la fotografía de esta bebita. Bueno, de esta familia. Resulta ser que una pareja allá en la Florida está demandando a una clínica de fertilidad porque le implantaron el embrión equivocado a esta mujer de nombre Tiffany, ¿ok? Entonces, todo bien hasta ese momento, pero cuando nace la bebé, pues obviamente se dan cuenta de que no es la bebé de ellos, de Tiffany y de Steven, del embrión de Tiffany. ¿Por qué? Porque la bebita, pues obviamente tenía todos los rasgos de una bebita de color. Ahí le voy con la nota tan, pero tan insólita.
3: Tiffany se sometió a una cesárea y fue un parto difícil, pero finalmente nació una hermosa niña. Una niña que, para su sorpresa, tenía un aspecto muy diferente al que esperaba. En poco tiempo se hizo evidente que la niña que habían tenido no era su hija.
4: La pareja se sometió a una FIP en una clínica de Orlando, donde se implantó lo que pensaban que era uno de sus embriones. Las pruebas genéticas finalmente confirmaron que no eran los padres de Shah. La pareja presentó una demanda contra la clínica de fertilidad y el médico. La clínica dijo en un comunicado de enero: continuaremos ayudando en todo lo que podamos, independientemente del resultado de la investigación. Ahora se están realizando pruebas genéticas en otro embrión suyo.
5: La identidad de los padres biológicos de Shea se mantiene confidencial. Tiffany y Steven dicen que Ayers, si vinculan a Shea como si fuera suya, tienen la intención de continuar fomentando una relación de amistad y confianza con sus padres biológicos.
2: Ok, a la bebita le pusieron el nombre Shea, así Shea, ok. Y cuando obviamente esta pareja de blancos, por así decirlo, se dan cuenta de que la bebita, pues obviamente no era de ellos, que le habían implantado el embrión equivocado, ellos, bueno, sí demandaron a la clínica de fertilidad, pero decidieron, mientras que se arreglan toda la situación legal, decidieron, en pocas palabras, adoptar a la niña, ¿verdad? Pero están dispuestos a regresarle la niña a los padres biológicos, es decir, a la mamá de la que a la que le sacaron este embrión, ¿ok? Entonces, ahora sí, ahí le voy con la fotografía, porque la raza luego empezó ahí, oye, pues es que queremos ver a la bebita. Bueno, pues ahí le voy, aquí está la fotografía de la familia y de esta bebita que es la más compartida de costa a costa y de frontera a frontera en los Estados Unidos. Mira, abuelito, ahí está la bebita.
6: Ándale, mira, ahí está la bebita.
2: Ah,
6: aquí,
2: no manches, güey.
6: Sí, se salió morenita la bebita.
2: No manches, güey.
6: Ahora verás que no se mira de las morenitas de los morenitos afroamericanos, mijo.
2: Ah,
6: ella no se ve así, se ve como
2: es cierto.
6: Otro tipo de morenito, de morenita.
2: Sí, ¿sabe qué? Ahora que está mencionando eso, yo no me había fijado, pero sí tiene razón. No se ve como las facciones de una bebita afroamericana, sino más o menos se ve como una bebita, tienen como las facciones de hindú. Ya ve que también allá en la India también son de color y hay unas personas que son de color pues bastante, bastante oscuritas, ¿verdad? Y sí, de verdad, sí parece más una bebita como de una pareja de la India, abuelito. Tiene usted toda la boca llena de razón.
7: Vidal, para que veas que ahí sí quedaría muy bien la canción de la Sonora Capullo y Sorullo, Vidal.
2: Bueno, si quiere ver la fotografía, dígale al abuelito vía WhatsApp. Abuelito, mándame la foto, por favor. Y con mucho gusto, vía WhatsApp se la comparte el abuelito, ¿ok? Vía WhatsApp, dígale, abuelito, quiero ver la foto. Y ahorita se la comparte la gacela de la radio. Regresamos.

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6: Muy bien, muy bien, muy bien. Justo me acaba de hacer update la computadora y de avisar de que acaba de ser despejado el accidente allá por el 45 Norte con dirección hacia el sur. El Alden Bender, muy pegadito el cruce con el Beltway 8 allá en el Northside, acaba de ser despejado, pero aún así todavía continúa el tráfico lento. Así es que la racita que va con dirección, o que viene, mejor dicho, con dirección hacia el centro de Houston, ya cuando vayan llegando hoy al cruce con el Beltway 8, por favor, reduzcan la velocidad. Todavía el trafical sigue a vuelta de rueda. Thank you. You're welcome.
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Right, oh yeah. Saludos para ustedes que todavía van detrás del volante en este camino retache retorno regreso a Casinca, y con mucho gusto aquí estamos al pie del cañón con la información, porque a esta hora ya se me reportó otro accidente, amiga, compadre. Si te pónganse pilas ustedes que van manejando ahorita por el 45 Gulf Freeway con dirección hacia el sur y la famosa Edgework. Saludos a toda la raza allá por la Edgework. Y ahí está el accidente bloqueando no solamente los carriles laterales, sino también el carril derecho, y esto está causando tráfico también para ustedes que van por todo el 45 Gulf Freeway con dirección hacia el sur y también

0: bien con dirección hacia el norte, ahí en la famosa Edgebrook, para que se pongan bien pilas, ¿ok? Y por el mismo 45, pero del otro lado, en el Northside, ahí en el cruce con, prácticamente en el cruce con el Beltway 8, ahí está el accidente bloqueando el carril izquierdo y también parte del carril central, 45 norte con dirección hacia el sur, en la Alvin Bender, van a tener mucho cuidado y se van a orillar al carril derecho, que debería de ser el carril más rápido. Muy bien, vámonos, compadrito, porque el tiempo es un tirano. Saludos, complacencia, quemada. ¿Qué dice nuestro público fiel, compadre?
1: Es un saludazo, compadrito Vidal, para toda la raza bien norteña hasta el tope, de allá de Díaz Ordaz, Tamaulipas, que radican allá en el área de Freeport. Okay. El compadre Iván mandó un mensaje, Vidal, y dice que se estuvo gacha la, ¿cómo se llama? La tormenta. Ajá. El Arturo.
0: Sí,
1: se sintió bien gacho, que el viento bien fuerte y todo. Ajá. Pero que gracias a Dios no pasó a mayores, Vidal, y dice
0: ahorita
1: nada más para Iván. Para quitarse el susto, Vidal. Ajá. A ver si le puedes poner una canción de Los Invasores de Nuevo León.
0: Okay.
1: La primera que te caiga, dijo ahí, pero que se la pongas, porque ahorita está, pero bien
0: regresando bien de comerciales.
1: Con los de oro. Okay. Y también, compadre, tenemos boletos para que se vayan a la presentación de Texas Made, con la presentación de Quinto Vuelo, Obsesión de Parranda, Los Igualados y Selección, el 7 de agosto en el Arena Theater.
0: Ya dijo, vámonos entonces vía WhatsApp, ok, busco ganadora al 832-2720472 con la frase, yo escucho el Norti 107.9 seguido de tu nombre y tu apellido, y ya sabe las reglas de la compañía. Si tú o alguien de tu familia llegaron los pasados dos meses, pues dale chance a los demás de participar y de ganar. Y si no ha ganado o ya pasaron dos meses, pues mándame de volada de boleto de Olim Ping Pong el mensaje con la frase ganadora, Texas Made, Quinto Vuelo, Obsesión de Parranda, Los Igualados y Selección. Mucha suerte, we'll be back.
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